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Pleno del insular. El Consell quita el plus de productivitat a su plantilla ante los avisos de ilegalidad. Toma la decisión en el mismo pleno que multiplica por 5 el complemento de residencia y reduce las jornadas. El PSOE revela que la suspensión se ha adoptado pese al rechazo de los sindicatos y sostiene que genera agravios. Villafranca niega que suba el techo de dietas a Maite Meldrano para comprar su voto. Y seguimos amb el pleno insular. De Medrano se descuelga del pacto por el futuro económico. Rompe en el pleno un consenso salpicado por reproches en las formas. Pese a los pellizcos, todos coincidieron en la necesidad de definir una hoja de ruta de futuro. Cuarta prórroga, esta de 9 meses para la empresa de la ITV. Casa 47 tiene 11 solares de la isla y ningún piso aún. Villafranca insiste en que AENA amplía el aeropuerto sin considerar al Consejo. Denuncia que su planificación va orientada a ganar capacidad para asumir más pasajeros. Acusa a la empresa de pasar de los acuerdos unánimes del Pleno. No tira la toalla y reclama que se reúna con el Consejo antes de ejecutar las actuaciones anunciadas. PIME pide al Govern desaladoras móviles para asegurar agua. La Federación reclama inversiones y plazos concretos para evitar que se repita el problema. El Govern dará 5 años a los municipios para reducir la salinidad del agua residual. El proyecto de ley agraria les obliga a hacer auditorías y aprobar un plan de actuación que garantice su reaprovechamiento para el riego.

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Moltes a les autocaravanas de hasta 500 euros por mal uso del punto de carga. En Ciudadela ya está vigente la nueva regulación tras observar abusos y desperdicio de agua. La alcaldesa lo avanzó en el último pleno tras advertir el PP de abusos que había. 100 euros por faltas leves y 200 faltas graves y 500 falta muy grave. Aquí hi ha una senyora que és centenària, li donam ja molts anys, sembla que està molt bé, és la senyora Eulàlia Pons Fàbrega, llega a los 100 años. Ayer llegó a la cifra de los 100 años. Como es habitual, tan significativo aniversario fue motivo de visita por parte de una delegación del ayuntamiento encabezada por el alcalde Héctor Pons. Flores y globos sirvieron para dar color a la festiva jornada que la homenajeada compartió con sus familiares y la imagen junto con sus dos bisnietos. Movilización para que la SEAT sea un Ateneo popular. Unas 200 personas participan en el estreno de la campaña reivindicativa Rum Rum. Un edificio adquirido hace 8 años por el ayuntamiento. La nave de la SEA fue adquirida por el ayuntamiento de Mahó en el 2018 mediante una permuta por varios solares valorados en 1,2 millones de euros. La operación estaba vinculada a la recuperación del entorno del Parque Rochina y la construcción de un ascenso. Un ascensor. Años después se inició un proceso participativo para definir los usos de este espacio que culminó en el 2022 y en el que se detectó una preferencia por los usos culturales y cívicos manifestada por las entidades particulares. Abandono de muebles y plaga de cucarachas en una calle de Mahón. La fira Oulet regresa a Ciudadela este fin de semana. 15 comercios participarán en los días de descuentes entre el día 2 y 4 de octubre. Pedro Bernasar, el primer capitán que atracó en Son Blanc. Ha fallecido en Dinamarca, rodeado de toda su familia. La Guardia Civil detiene a uno de sus agentes por un presunto delito de drogas. Ingresó el miércoles en prisión tras ser arrestado en el cuartel de Mahón, acusado de retener 1 kilo de cocaína hallado en la costa por un particular. El Instituto Armado le abre expediente y le suspende de empleo y de sueldo. En el caso de que el Guardia Civil acusado de 3 delitos resultara condenado, cuando se celebre el juicio sería expulsado del cuerpo benemérito en el que ingresó hace poco menos de 20 años. Si finalmente no se demuestra que incurrió en tráfico de drogas ni obstrucción a la justicia, como sostiene su defensa, como máximo respondería al artículo 403 del Código Penal, que castiga a la autoridad al funcionario público que destruye, oculta o utiliza o roba sabiendas los documentos que debe custodiar por su trabajo. La condena, además de multa en inhabilitación, tiene pena de prisión de 1 a 4 años de cárcel.

veces cierro los ojos y vuelvo a ser aquella niña de 10 años, la de las trenzas y los zapatos empolvados y las rodillas siempre llenas de alguna historia. Vuelvo a aquel patio donde la tarde olía a tierra mojada, a plantas recién regadas y a café recién hecho. Allí está la tía Virginia, sentada en su silla de madera con aquel delantal blanco que se ponía todos los días. Yo me sentaba cerquita de ella en el suelo porque me gustaba escucharla. La veía desgranando frijoles o limpiando alguna planta o simplemente descansando las manos sobre el delantal mientras miraba la tarde. La tía Virginia no necesitaba levantar la voz para que uno la escuchara. Hablaba despacito, como quien no tiene ninguna prisa porque sabe que las cosas importantes necesitan tiempo para quedarse. Un día le pregunté: tía Virginia, ¿usted por qué sabe tantas cosas? Ella me miró por encima de sus lentes y sonrió. Porque he vivido muchos años, mi hija. Yo pensé que ahí terminaba la respuesta, pero no. Se quedó un momento en silencio y luego me dijo: aunque acuérdate de una cosa. Los años no te dan sabiduría. Yo con mis 10 años seguramente hice una cara de no entender nada y ella siguió: los años pasan. La sabiduría viene de lo que aprendes mientras pasan. Aquella niña que fui no sabía todavía lo que significaba aquello. Yo creía que crecer era hacerse grande, usar zapatos bonitos y poder tomar café sin que nadie te dijera que era demasiado temprano. No sabía que la vida iba a enseñarme de otras maneras, que había personas que me enseñarían con amor y otras con decepciones, que habría despedidas que dolerían, errores que me darían vergüenza y decisiones que me obligarían a empezar de nuevo. Ahora lo sé. La tía Virginia tenía razón. Hay personas que cumplen años, pero nunca se detienen a mirar lo que la vida quiso enseñarles. Hay otras que, aunque se caigan muchas veces, aprenden a levantarse diferentes. Aprenden a callar cuando antes discutían, a irse cuando antes rogaban, a perdonar sin regresar, a cuidar su paz, agradecer lo poquito, a disfrutar de un café sin tener que esperar una ocasión especial. Porque la vida no se mide solamente por los años que llevamos, sino por todo aquello que estos años nos hicieron de nosotros. Y cuando vuelvo a aquel patio todavía puedo verme una chiquilla de 10 años con sus trenzas, sentada a los pies de una mujer que todavía no sabía que algún día sus palabras iban a acompañarme durante toda mi vida. Si pudiera regresar a este momento, me sentaría otra vez junto a ella y le diría a aquella niña: escuché bien, porque un día vas a entender, porque la tía Virginia tenía razón. Los años solamente pasan, pero aprender de ellos, eso sí que es sabiduría.

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Vinga, anem per Àries. Aries, tus músculos necesitan descanso. Conseguirá cerrar un acuerdo. En amor, una mirada despertará tu interés. Anem per Tauro. Tauro, evita los esfuerzos prolongados. Tendrás que reorganizar tus prioridades y disfrutarás de una agradable compañía. Géminis, recuperarás el apetito. Una llamada traerá novedades. Y en amor no confundas amistad con amor. Anem per música.

per càncer. Procura mantener horarios regulares. Trabajo, tu intuición evitará un contratiempo y en amor una promesa reforzará vuestra unión. Leo. Salud. Buen día para practicar deporte, trabajo. Recibirás un encargo importante y en amor una persona del pasado reaparecerá. Acabamos en Virgo y después va en tres meses. Salud, vigila las molestias digestivas. Trabajo, encontrarás un aliado inesperado y en amor atrévete a expresar tus deseos.

Y ahora, ya no sé por dónde, Libra. Necesitas recuperar horas de sueño. Trabajo, una inversión exigirá cautela. Y amor, tu encanto atraerá nuevas miradas. Escorpio, evita las posturas forzadas. Una reunión resultará decisiva. Y en amor, la distancia pondrá a prueba tus sentimientos. En ambas, Sagitario, salud. Te sentirás especialmente animado. Vale, trabajo. Llegará una propuesta desde lejos. Y amor, una celebración propiciará encuentros.

Per Capricornio, conviene moderar los excesos. Trabajo, superarás una dificultad administrativa. Y amor, tu generosidad será recompensada. Y Acuario, salud. Cuida especialmente tu vista. Trabajo, un cambio de estrategia funcionará. Y en amor, descubrirás sentimientos que ignorabas. Number Pisces. Salud, una actividad relajante te beneficiará. Trabajo, evita confiar en rumores. Y en amor, una escapada renovará la ilusión.

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1: 11 de la noche en Managua.
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1: Buenas tardes, bien halladas, bien hallados, estimados oyentes de Radio Escastell y Emisora Municipal. Lugar donde los martes, a partir de las 7 de la tarde, tenemos la oportunidad de abrir Jazz B, un kiosco de músicas desorganizado y presentado por un tal Alichu.

Pues está visto que hemos comenzado con un CD que debe de estar estropeado, por lo tanto variamos el inicio y nos vamos por aquí.

Pues estamos con la banda californiana de Linda Lindas, tres hermanas y una amiga. Y acabamos de escuchar High Horse. Y ahora vamos a continuar con ellas y su tema See You Next Time. Te veo a la próxima vez. De Linda Lindas.

Pues después de Linda Linda se nos ha colado por aquí este trío irlandés que actúan bajo el nombre de Florence Road. Nos han interpretado el tema Heavy y vamos a continuar con las Florence Road y el tema Break the Girl.

Pues estamos con la cantante noruega que actúa bajo el nombre de Gerlin Red y vamos a continuar con ella. I Call Your Mind es el próximo tema que nos ofrece Gerlin Red.

The Womack Sisters y el tema que abre su primer trabajo, Chofa. Y nos vamos ahora con una leyenda viva de la música del mundo del jazz, la cantante. Perdón, la cantante Didi Bridgewater, acompañada nada menos que por el pianista Bill Charlap. Ellos nos van a interpretar So Wonderful.

Y continuamos con esta pareja de veteranos. Entre los dos suman ya más de 140 años, si no llegan a las 150. El próximo tema que nos interpretan es Caravan.

Dietrich Bridgewater y Bill Charman nos han ofrecido esta visión de Caravan, y continuamos por aquí en Jazz Big con más música.

Bueno, parece que este tema tampoco quiere sonar, pero eso no es problema. Tenemos más música. Nos vamos ahora, después de la británica Judy Owen, nos vamos con una mujer nacida en Haití, de padre norteamericano y madre francesa. Estuvo aquí hace poco en el Principal de Mahón. Ella es Cécile McClory Salvant. En esta ocasión, acompañada de una orquesta.

Cecil McClure y Salvan interpretando el archiconocido Scene in the Clowns. Y con Cecil continuamos, en este caso versionando un tema de Bill Straton, Lust Life.

Cecil McClure y Servan interpretando Lost Life aquí en Jazz Ben Radio Castell, que ahora va a dar un pequeño vuelco a la música que escuchemos. Vamos a continuar los próximos minutos con dos grandes artistas que tuvieron vidas musicales relativamente semejantes, una en Europa y la otra en Estados Unidos o en el mundo anglosajón, más propiamente dicho. La una, la alemana Nina Hagen, y la otra, la británico-norteamericana Leni Lovitch. Y con estas dos mujeres continuamos.

Lenny Lovitch, y despediremos a la señora Nina Hagen con su tema African Reggae.

Nina Hagen. Haremos lo propio con la otra protagonista de este rato de músicas de mujeres muy particulares, Lene Lovitz. A ambas les agradecemos su música.

Y despediremos la presente edición de Jazz B con un tema de la cantante Didio, el tema que daba título a su trabajo del 2011, The Escape.

Antes de cerrar el kiosco de Jazz B, recordar que mañana aquí en Radios Castell, emisora municipal, contaremos a las 9 de la mañana con Andrea y su programa A Solas con Andrea.

A la una del mediodía tendremos a Cristóbal Obregón y el rato de la melancolía. Esa es la propuesta para mañana de esta emisora municipal, Radio Escastei, tu emisora. Por mi parte queda agradecer la escucha a los que anduvieron por ahí, tener ese recuerdo siempre presente y desear salud a los que están pachuchos. Hasta la semana que viene y de nuevo, gracias.

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